0: Y ahora 5 segundos de intermedio. Suficiente. Ahora, avance hasta el final.
1: ¿Y ahora?
0: Ahora dele la vuelta al cassette, pues imbécil.

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Hola. Hola, buenos días. Vamos, vamos. Ayuda, ayuda. Tejer maíz para hacer tostaditos de manteca.